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Hay que buscar urgente en el cajón un poco de oro y recuerdos fugaces. Bienaventurados los que creen en un Dios simple y con pañales. Juan Antonio Padre López.

Yo siempre digo que no hay que destruirle a los jóvenes la curiosidad por saber e investigar, ya que la curiosidad es la madre de la creatividad. Sin curiosidad, no hay ninguna posibilidad de ser creativos. Palabras del dramaturgo Claudio Di Girolamo, Solos en la Noche, emitido y creado en El Conquistador FM.

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vamos arando, decía esa mosca muy oronda, parada sobre el cacho del buey. Bueno, en estos tiempos, parada sobre un tractor turbojet. El fondo no cambia mucho. 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

Ser feliz es una simple decisión. No es más que eso. El problema se presenta cuando deseas mantener esa idea, pero es muy manejable. O sea, ahora resuelvo ser feliz y para siempre. Y será así. ¿Te fijas que las horas pasan felices, placenteras y redonditas como la luna aquí en Solos en la Noche?

Buscar ser feliz es uno de los principales errores. Culturalmente, hemos aprendido que solo las emociones positivas valen la pena, pero ese es un ideal erróneo. Lo cierto es que ser feliz es vivir disfrutando de lo bueno y también de lo malo. Esa es la magnificencia de la vida. 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

aunque esté echado el cerrojo, duerme con un solo ojo. Eso siempre es conveniente. Así vivirás muchos años tranquilo. 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

por qué yo debería hacer algo para la posteridad? ¿Acaso la posteridad ha hecho algo por mí? De Joseph Addison. Digno de todo ejemplo. 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

Don Matusalén murió por la ley de la grave edad. Sí, bien dije, grave edad. 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

La medicina solo puede curar las enfermedades curables, las otras no. De la Mesopotamia, solos en la noche.

En cualquier dirección que recorras la mente, nunca tropezarás con sus límites. Frase de Sócrates, el filósofo griego más importante de la cultura occidental, 400 años antes de Cristo. 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

El dinero no trae la felicidad, pero cuando se va, ambos se escapan con el viento. Así que mucho cuidado con abrir el puño en lugares ventosos. No vayas a cerros donde te vueles, aunque sea para encumbrar volantines en septiembre. 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

Un colega harto clever separó los ojos de la pantalla, giró la cabeza y me miró por arriba de los lentes. «Oye, bueno sería que mis hijos tuvieran mi misma edad». No dijo más. Seco el hombre, ¿eh? Solo le di un golpecito en la espalda. Tenía razón. Sería bien diferente la cosa. 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

Buena es la carne de perdiz, pero mejor es la de codorniz. ¡Y caramba, que hay diferencia entre una y otra! A pesar de que esas niñas se sientan muy parientes, bien lo saben los cazadores. ¿O será al revés a lo mejor? Bueno, mejor que siga la música de Solos en la Noche.

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¿Y qué andas haciendo sin ropaje?, le preguntaron a esa musa. Yo no lo necesito. Ando desnuda porque soy la verdad y no tengo nada que ocultar. Algo así debe ser nuestra existencia, ¿no es cierto? 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

El Sol, con todos esos planetas girando a su alrededor, pueden hacer madurar un racimo de uvas, como si no tuviesen nada que hacer en el universo. Del hombre que cambió el mundo, el iluminado Galileo Galilei, astrónomo e ingeniero italiano, nacido en Pisa en 1564. 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

no se olviden que cuando los inviten, lleguen siempre, siempre con un regalo, aunque sea chiquitito. Eso abre el corazón en el otro y la empatía no tarda en aparecer. ¿Para qué pedir más si ya vamos avanzando con el pie derecho? 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

¿Te has dado cuenta que muchos piensan, suponen y luego opinan, pero pocos estudian, investigan y exploran las situaciones? Y estos últimos son los que saben hacerlo correctamente. 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

Ámame cuando menos lo merezca, ya que es cuando más lo necesito. Yo así lo haré contigo, niña de ojos azules. Declaración de un romántico empedernido. 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

Si deseas comprender algunos secretos del universo, piensa en términos de energía, frecuencia y vibración. Del físico serbio Nikola Tesla. Así también tiene nervio este Solos en la Noche.

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Toma la determinación de decirle cuanto antes a la gente que la quieres y que la quieres de verdad. Eso es muy, muy bueno. Quizás mañana sea demasiado tarde. 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

0: Así hemos llegado al final de Solos en la Noche. Se inicia ahora la programación habitual matutina en El Conquistador. Bienvenido a la onda de la cordialidad. Tenemos muchas cosas buenas para que las disfrute durante este día.
1: El Conquistador le indica la hora.
2: 4 de la madrugada, con un minuto.
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7: El Conquistador le indica la hora.
8: 6 de la mañana, con 59 minutos.

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0: Muy buenos días aquí en nuestro primer programa de Sureñas con Vos. Hola Moni, ¿cómo estás?
1: Hola Evelyn, muy contenta, muy feliz. Ha sido una semana muy intensa, tenemos muchos temas que conversar. Así es que vamos a comenzar inmediatamente.
0: ¡Ah, al tiro más! Sí, bienvenidas a todos los que nos están escuchando en esta mañana del día sábado, ¿cierto? Donde vamos a estar con este programa nuevo dirigido simplemente para todos los sureños, sureñas específicamente, en donde vamos a poder participar de política, de expresiones y hablar de lo que está pasando cotidianamente quizás en la semana en nuestra realidad nacional y regional. Es por eso que hoy, Moni, queremos empezar, y para todos los que nos están escuchando, con el que quizás nos lleva a la palestra ser mujer. Ser mujer nos hace cuando decimos participar en política. ¿Por qué todavía tenemos que demostrar qué lugar tenemos y en la posición que debemos estar? Esta semana fuimos testigos de una polémica nacional que involucra a dos mujeres de larga trayectoria. Y aquí no estamos hablando si es de derecha, de izquierda, de arriba, de abajo, no. Sino que tenemos a nuestra expresidenta Michelle Bachelet y a nuestra ex candidata, una muy gran, por lo menos para mí, líder en política, nuestra Evelyn Mitocaya, Evelyn Matthei, en la cual yo admiro profundamente. Fue trastocada por un diputado, don Javier Olivares, del Partido de la Gente, en donde realizó declaraciones que generaron un amplio rechazo por las referencias a ambas mujeres de gran trayectoria, y aunque no sean de gran trayectoria, son mujeres que necesitamos cuidar, ¿cierto? Diciéndole que deberían dedicarse a actividades domésticas, que es un honor, ser honrada, tener diferentes habilidades. Pero más allá de las diferencias políticas, queremos preguntarnos, ¿qué mensaje reciben las jóvenes cuando una mujer con experiencia y liderazgo es cuestionada, no por sus propuestas, sino solamente por ser mujer? Moni, ¿estaremos avanzando realmente hacia una política donde las mujeres podamos participar en iguales condiciones? ¿Tú qué crees?
1: Yo pienso que lamentablemente todavía estamos con políticos del tiempo de las cavernas. Hoy día lo vimos esta semana claramente con el diputado Olivares, un político totalmente cavernario. Hoy en día a las mujeres se nos exige más, se nos exige el doble y se nos exige no fallar en ninguno de los ámbitos en los cuales nos desenvolvemos. Porque dicen que para hacer política siendo mujer es necesario aprender a sostenerte, porque van a opinar sobre tu voz, Evelyn, sobre tu forma de vestir, de cómo tú hablas, de cómo lideras y hasta de cómo decides.
0: Así es, y yo creo que tú y yo lo hemos vivido, y no solamente en política. A mí me pasa, y lo he hablado en varias oportunidades, en la radio, en mesa con mujeres, en mesas con hombres, incluso en la mesa cuando uno toma once o estás comiendo, sino que nosotros tenemos que demostrar. Alguien decía, ¿por qué las mujeres después, a través del tiempo, nos colocamos rígidas, nos colocamos frías y tenemos que ser como más estructurada? Porque tenemos que demostrar y sobredemostrar lo que quizás tiene nuestras capacidades. Tenemos múltiples roles en la sociedad y eso nos hace fantásticas, y me imagino cómo se sienten las mujeres. Ustedes que nos están escuchando, ¿cómo se sienten en sus casas? ¿Cómo se sienten de repente en la toma de decisiones y que son capaces de ser juzgadas por un sí, por un no, por un arriba, por un abajo? Perfectas no somos. Y muchas veces tenemos y somos capaces de liderar mil cosas. Por algo, más del 80% de mujeres son dirigentes sociales.
1: Exactamente.
0: Dirigentes sociales, Moni.
1: Así es, la pega más difícil.
0: Sí. Y yo me pregunto, bueno, hay varios estudios en donde menciona qué pasa con estas dirigentes sociales que puedan traspasar a ser gerenta, a liderar, o a lo que nosotros estamos actualmente. Quizás hemos tenido liderazgos en política y es fuerte. Todos saben lo que me pasó a mí, en donde es súper fácil apiedrar, Han varios que han salido y no he escuchado tantas repercusiones, pero uno sí. ¿Por qué? ¿A qué se debe? ¿Qué te ha pasado a ti, Bonnie?
1: Bueno, la verdad que a mí también me ha pasado de todo, en política, en la vida misma, en los trabajos. Yo, por mi experiencia, tengo muchísimos lugares en los cuales he trabajado. Y siempre, pero siempre, tratan de acerruchar el piso, como se dice vulgarmente. Cuando ven que una mujer es empoderada, cuando ven que una mujer tiene buenas ideas, es para que no haga sombra, tratar de retirarla del camino. Pero quiero referirme a lo que dijiste recién de volverse rígida, volverse fría. Yo creo que no tienes que convertirte en alguien que sea fría para hacer política. Puedes escuchar las opiniones, pero también tienes que poner límites. Puedes equivocarte y también puedes seguir adelante. Puedes tener miedo, pero aún así puedes ocupar ese espacio que tú quieres. Y en ese camino nunca, pero nunca deberíamos hacerlo solas.
0: ¡Ay, qué lindo! Y yo voy a contar a todos. Y lo conté en la radio con Roberto, ¿te acuerdas?
1: Sí.
0: Y yo, a las personas que ayudan y colaboran, y más que de repente somos mujeres, porque entre mujeres hay algo que nos pasa al gremio, que somos, y yo creo que en salud también lo he vivido mucho, porque es complejo, es que entre mujeres no hacemos zancadillas. Entre las mismas mujeres. Entonces, en vez de apoyarnos en este género de empatía, pucha, yo he evidenciado tanto para otros como para uno en que no existe. Y eso yo quiero rescatar porque tú, Moni, me levantaste en un momento y dijiste, no, hay que seguir, vamos a hacer radio. Y aquí estamos.
1: Y aquí estamos.
0: Y sí. Tengo a otra, en la cual yo admiro y yo quiero mucho también, a la Andrea, que también ha estado en política durante muchos años. Y ahí, y vamos. Y a la Andrea igual la han subido, la han bajado, la han pisoteado. Y sí, el mismo carácter. Entonces, hay mujeres en todo ámbito en la cual han pisoteado, y más me imagino, por ejemplo, cuando muchas mujeres tienen que callar dentro del hogar.
1: Sí, eso es.
0: Dentro del hogar. Somos, en la región, tenemos los índices de violencia intrafamiliar más altos.
1: Lamentablemente.
0: Así es. Entonces, callamos. Y son líderes dentro del hogar y siguen callando. Entonces, lo que pasó en la política a nivel
1: nacional,
0: la verdad es, como tú dices, algo paupérrimo, prehistórico, por no decir otra cosa, como aquí.
1: Veamos la cronología de esta polémica nacional, que ya. Yo creo que se convirtió en la polémica de la semana, en realidad.
0: O sea, para mí, créame que lo es. Tras conocer la posición de una nueva candidatura de Michelle Bachelet, el diputado sugirió que la ex mandataria regresara a su hogar, disfrutara de sus nietos y siguiera el ejemplo de Evelyn Matthei preparando cazuelas. ¡Ay! Esto fue hecho por el 7 de octubre. A mí me gusta cocinar. Y saben, me encanta. Y voy a seguir cocinando. Y el día de mañana, los que me conocen, me encantaría ser abuelita. No sé si mis hijos lo logren hacer, pero sí que lleguen muchos a mi casa y preparar algo rico. Pero sí, tengo muchas cosas que hacer en la sociedad, así como todas las mujeres que nos están escuchando.
1: Mal. Muy bien, muy bien. Yo creo que vamos a tener que esforzarnos bastante en la cazuela para competir con la mamá de Zamorano, sí.
0: ¡Ay, sí!
1: Seguimos. 7 de octubre también. Evelyn Matthei, UDI, rechazó las expresiones del parlamentario y defendió que las mujeres sean evaluadas por sus capacidades, ideas y gestión. Aunque reconoció sus diferencias políticas con Bachelet, sostuvo que ambas tienen derecho a decidir su futuro. Su respuesta incluyó la frase: el tiempo donde mandaban a las mujeres a la cocina ya pasó. Fuente Bio Bio Chile.
0: Uh-huh. Así es, y ya pasó. Pero ¿sabes qué? Yo no sé si ha pasado un 100%. Con estos dichos a mí me duelen. Me duele no solamente por mi generación, por las generaciones que estuvieron, ¿Cuántas veces las mujeres tenían que estar ahí y levantarse en las noches cuando llegaba su marido a hacerle esa cazuela? Por el deber ser, y ahora que solamente debemos el deber querer, no el deber ser, el deber querer. Quiero ser una mujer empoderada y eso no significa hacer cosas que no corresponden. Bueno, veamos qué nos dice la ministra de la Mujer, la señora Judith Marín, en donde solicitó una disculpa al diputado, ¿cierto?, por estos dichos. Olivares respondió sin retractarse y aludir a un eventual cierre del Ministerio de la Mujer, lo que complicó la controversia. O sea, significa que el Ministerio de Mujer, si cierran un Ministerio de Mujer, la verdad yo no estoy de acuerdo. No solamente es un ministerio que hace acciones que involucran directamente a nosotras, sino que mezcla acciones que tienen con diferentes ministerios. Yo sé que a lo mejor aquí ya empezamos, quizás. Uh-huh. A ver, ¿qué dices tú, Mori? ¿Qué opinas en relación al Ministerio de Mujer?
1: Lo que pasa es que más allá de lo que implica el Ministerio de la Mujer en sí y de todas las actividades que maneja, digamos, de todo lo que promueve hacia la mujer y para la mujer, yo me quedaría o me centraría más bien en la amenaza abierta del diputado Olivares, porque es una política de la censura. O sea, inmediatamente o te callas o te cierro el ministerio, así de simple, lisa y llanamente. Es una amenaza, no es una amenaza velada, además, es una amenaza directa. Después continuamos con esta polémica. Dice el 7 de octubre Michelle Bachelet, la expresidenta, había abierto la posibilidad de una tercera candidatura presidencial. Esa posibilidad fue el contexto de las declaraciones de Olivares. No se verificó una respuesta directa de Bachelet al diputado en las fuentes consultadas. O sea, la expresidenta no se refirió a la polémica que levantó el diputado Olivares.
0: Frente a lo que hemos hablado, Moni, ¿consideras que estos dichos son simplemente una expresión desafortunada o reflejan una cultura de políticas donde todavía cuesta aceptar a las mujeres en posiciones de poder?
1: Yo creo que este es un tema que ha vuelto a la palestra, porque si bien es cierto, se ha considerado que se está compartiendo espacios de poder con las mujeres, vemos en la práctica que esto no es así. Lamentablemente, las estadísticas nos dan la razón. Si bien es cierto que se han abierto espacios para compartir los espacios, valga la redundancia, con las mujeres, eso no significa que nosotras podamos estar participando en los espacios de poder o podamos estar liderando puestos de poder. Si nosotros nos vamos a la estadística dentro de la región de Los Lagos, donde tenemos 30 comunas, ¿cuántas alcaldesas mujeres tenemos?
0: A ver, ¿qué creen? No tenemos el 50.
1: No, para nada.
0: Ni alcanzamos, Moni. Ni no. Alcanzamos.
1: Tenemos 7 comunas de las 30. Estamos alrededor sobre el 10% de alcaldesas mujeres en la región de Los Lagos. Después, otro dato, consejeras mujeres en la región de Los Lagos.
0: Igual, no alcanzamos el 50.
1: Para nada, estamos por debajo de los dos dígitos. Tenemos 4 consejeras mujeres. 3 en la provincia de Llanquihue y 1 en Palena. En la provincia de Chiloé no existen las consejeras mujeres.
0: Ya, puchilotas. Ustedes, ¿sabes qué? Las chilotas sí que tienen power.
1: Oh, son maravillosas.
0: A mí me encantan.
1: Son maravillosas, tienen, sí. Son aguerridas, yo no sé. Quizás le falta el empujoncito ahí, o quizás le falta que realmente se le abran los espacios. Sí,
0: que todas podemos, todas podemos.
1: Así es. Siguiendo en este mismo tema, y para finalizar, algo que tú conoces de primera fuente, estimada Evelyn, las seremis, las y los seremis. ¿Cuántas seremis mujeres tenemos en Los Lagos?
0: Eso sí yo lo sé. ¿Y sabes qué? No es por desmerecer a mis queridos hombres, todo lo contrario. Tú sabes que que yo los aprecio, los admiro y los quiero mucho. Pero a mí me faltó ver más faldas cuando yo llegué en un
1: ¡faldas principio. Y tacones!
0: Faldas y tacones, me falta. Y yo siempre digo, ¿por qué andas siempre con falda cuando hay eventos? Porque sí me gusta, porque yo hago la diferencia. Tenemos, a ver, una, dos, tres, cuatro.
1: Cuatro, exactamente. Cuatro, medio cuatro. Ambiente, mujer y equidad de género, salud y ciencia y tecnología. Y pare de contar.
0: De 17.
1: Exactamente, de 17. Así es que estamos muy al debe con la representación femenina en política, liderando espacios de poder.
0: Así es. Mucha diferencia, pues. ¿Y para qué vamos a estar con el ministerio? Perdón que lo diga.
1: Claro, ese tema lo vamos a dejar más para más adelante.
0: Yo sí soy dura y a mí me gusta ver más mujeres en la cancha. Tenemos una idea diferente. Desde muy pequeña es más difícil. Nosotros, incluso las dos somos madres. Cuando nosotros somos madres, muchas veces tenemos que retraernos durante un periodo que es maravilloso, pero eso implica donde ya hay diferencias, donde otros siguen corriendo la carrera laboral y nosotros nos hacemos un paralelo para hacer una carrera una de las más maravillosas que tenemos en la vida y generar este ambiente de maternidad.
1: Desde ese punto de vista, Evelyn, disculpa que te interrumpa. Dale. De acuerdo a toda la experiencia que tú has tenido en cargos de representación y gestión pública, ¿crees que las mujeres enfrentamos un nivel de cuestionamiento personal distinto al que reciben los hombres?
0: Absolutamente. Y aquí yo siempre hago esta discusión con hombres y todos dicen, no, si son iguales, las respetamos y todo. No es así. Nosotros nos podemos, incluso lo que tú hablabas en un principio, vestirnos de una forma y a nosotros nos miran diferente. Podemos hacer la misma broma y la nuestra es menoscabar. La otra, el hombre, no, qué gracioso, hoy qué amoroso. Pero nosotros, oye, esta que es pasada.
1: Sí.
0: O sea,
1: intensa.
0: O cuando hablas mucho, porque hablas mucho y el otro...
1: Oye, sí. Yo me vino a la mente los comentarios que le hacían a nuestra ex vocera de gobierno. Que el pelo, que el escote. ¿Te acuerdas?
0: Oye, sí, mira, yo voy a comentar algo aquí y sale a la palestra mi hijo, donde estábamos hablando con mi hijo mayor. Oye, mira esa niña cómo anda. Y yo de repente uno dice, porque fuimos criadas diferentes. Y mi hijo me dijo, pero si ella se siente bien, qué bueno que ande así. Y yo le dije, hijo, tienes toda la razón. Y eso es lo que me encanta de la juventud, donde muchas veces nos enseñan cosas. Y es lo mismo que tú dices, o sea, a la Mara Cedini, yo la encontré valiente en decir y la criticaban y seguían. Ella se equivocó y yo tengo una postura en la cual quizás el error, cuando esta es una cultura empresarial o gerencial, no es que la Mara Cedini se haya equivocado, quizás el equipo en conjunto se haya equivocado. Cuando hay un vocero de gobierno, tiene que participar en las reuniones para que la toma de decisiones esté involucrada. No es entregar un papel y decirle, habla de esto. Eso es lo que quizás hay que involucrar más. Lo mismo nos pasa con los seremis, en la cual quizás mi pregunta es, yo ya la sé, pero la voy a dejar ahí en la palestra. Cuando se toman decisiones regionales, ¿le preguntarán a los representantes del poder legislativo y ejecutivo cuando se toman las decisiones a nivel central? ¿Seguimos teniendo un país centralizado?
1: ¿Seguimos? Totalmente. Bueno, para cerrar este tema, no se trata de que todas las mujeres pensemos igual, se trata de entender que ninguna diferencia política justifica reducir nuestra participación al rol que tradicionalmente se nos ha asignado en el hogar. La democracia necesita más mujeres participando, debatiendo, como en este programa, por ejemplo, y también tomando decisiones.
0: Así es, y me encanta. Y por ese debate es que vamos a dejar un tiempo, porque se nos viene nuestra segunda tanda del programa, con dos grandes invitados para tener un excelente debate de Educación, con el representante del gobierno, don Rodrigo Díaz, y nuestra representante de nuestra presidenta del Colegio de Profesores de la Comuna de Los Muermos, para hablar sobre temas de educación y la región, el impacto en mujeres.
1: Vamos a una pausa y volvemos con Sureñas con Voz.

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0: es mi historia. Y hemos vuelto. Nos acompañan hoy a nuestro primer programa, en la cual este mes es maravilloso, más encima en el mes de octubre, donde se le da más énfasis, ¿cierto?, a la prevención de ciertas acciones que son netamente de mujer, ¿ya?, como el cáncer de mama. Así que feliz de este programa, y tenemos dos grandes invitados aquí: don Rodrigo Díaz, el vocero del gobierno, y nuestra Carolina Alvarado, presidenta del Colegio de Profesores de la Muermo. Hoy día queremos abordar dos situaciones que nos preocupan mucho como familia, ¿ya? La primera es la propuesta de dejar sin financiamiento la entrega de computadores a estudiantes de séptimo básico, y las dificultades que pueden presentarse al acceso a oportunidades a los apoyos de programas de integración escolar. Nuestro objetivo de hoy es principalmente conocer los fundamentos de las decisiones. A lo mejor vocero nos puede comentar un poquito, si es que le han bajado la información. Escuchar a los docentes, qué opinan, ¿cierto? Porque escuchan la realidad no solamente de los profesionales, de los pares, sino que también de los apoderados, de muchas mamás que están ahí preocupadas de lo que pasa día a día, para ver cuál es el impacto de estas situaciones en la vida cotidiana de nuestras familias de la región de Los Lagos y, por ejemplo, una comuna. Queremos escuchar a todos, no centralizado, sino no todo es en Puerto Montt y no todo es en Osorno, sino que tenemos 30 comunas en la región, no solo Puerto Montt y Osorno, 30 comunas. Así que vamos a ver un poco de cronología de la situación, Moni.
1: Muy bien, partimos entonces con el contexto del tema que nos convoca. Primero de octubre, BioBio Chile informa que el proyecto de presupuesto 2027 no asigna recursos a las becas TIC que entregaron computadores a 96.100 estudiantes en el año 2026. Fuente BioBio Chile.
0: Y el 2 de octubre, el Ministerio de Hacienda, don Jorge Quirós, confirma la decisión, fundamentándola en la revisión de más de 600 programas públicos. Información entregada por Cooperativa.
1: El 2 de octubre, el subsecretario Máximo Páez sostiene que el programa presenta evaluaciones desfavorables y no evidencia un efecto relevante en el aprendizaje, publicado por EMOL.
0: El 3 de octubre, EMOL examina los antecedentes del programa, que dispuso de aproximadamente 35 mil millones en el 2026 y había enfrentado intentos anteriores de reducción. EMOL.
1: 6 de octubre, El País explica los criterios de acceso y las consecuencias potenciales de su discontinuidad para estudiantes vulnerables.
0: ¿Cierto? Por lo tanto, datos fundamentales nos dicen: el programa, iniciado en el 2009 durante el primer gobierno de Michelle Bachelet, fue parte de las becas TIC administradas por la JUNEB. La falta de financiamiento corresponde a un proyecto de presupuesto del 2027, todavía sujeto a transmisión legislativa. O sea, ¿qué quiere decir? Porque es importante mencionar también a la comunidad que esto no es decisivo, sino que tiene que pasar por la aprobación de la revisión de presupuesto, que pasa por el poder legislativo, que son nuestros parlamentarios, ¿cierto? No debe presentarse como una eliminación definitiva aprobada en el Congreso. Queremos empezar con don Rodrigo Díaz, don vocero de gobierno. ¿Cuál es el fundamento técnico y presupuestario para proponer la eliminación de un beneficio? Este, el 2026, alcanzó más de 96 mil estudiantes, siendo uno de los programas en educación mejor valorado por la comunidad.
2: Bueno, desde un principio, nosotros como gobierno hemos tomado decisiones que son difíciles, obviamente. Tener un arca fiscal es bastante estrecha, bastante afectadas, no han visto tomar decisiones. Y en este caso nosotros, el motivo en particular Yo sé que el tema de Yo elijo mi PC ha generado bastante polémica y es positivo por ese lado que se abra la discusión. Nosotros la verdad que nos basamos en un informe que realizó Contraloría, ¿cierto?, entre el año 2015 y 2022, en donde más de 10.000 computadores no fueron entregados. Eso quiere decir que los recursos públicos que uno contribuye, ¿cierto?, al Estado de nuestro país a través de los impuestos están siendo utilizados de mala forma. Puede ser popular, puede ser impopular, esa decisión se tiene que tomar. Y bueno, la verdad que se evaluó este programa y un 56,5% de su población el año 2025 recibió este beneficio, un 56,5%. ¿Qué pasa con el restante? Quizás nos debiéramos hacer preguntas de que estamos funcionando bien ese programa. Esas son las interrogantes que nosotros como gobierno nos planteamos. Evaluamos el programa y se tomó una decisión que fue publicada a través de los medios que señalaron ustedes anteriormente a nivel nacional. Y siempre quiero decir y destacar lo que usted señaló anteriormente, señorita Evelyn, esto es parte de la ley de presupuesto. Pero ahora viene lo enriquecedor, ahora viene el debate político. Nosotros tenemos una postura de cuidar cada peso que le pertenece a los chilenos, somos bien cuidadosos y tenemos que hacer políticas acorde al contexto real que estamos viviendo. Y es ahí donde nosotros ponemos énfasis en el cuidado de la plata. Vuelvo a repetir, el motivo principal fue por la evaluación de este programa, que no estaba cumpliéndose a la entrega del beneficio como corresponde, se tomó una decisión, y ahora dentro de los 60 próximos días se va a ver la evaluación legislativa, en donde se valora el presupuesto, se tocarán estos temas, y aprovecho de hacer un llamado a todo el espectro político, que hay que poner en el centro a las personas y que demos un buen ejemplo de debate público con altura de miras.
1: Muy bien, Seremi, muchas gracias. Yo hago hincapié en lo que manifiesta usted haciendo un resumen. No es lo mismo que sea bien valorado a que sea bien evaluado el proyecto. Ahora vamos a preguntarle a nuestra querida profesora, desde la realidad de la Escuela de los Muermos, ¿qué importancia tiene que un estudiante disponga de un computador propio para realizar sus deberes?
3: Hola Evelyn y hola Mónica, gracias por invitarme. Mira, la verdad que esta es como un balde de agua fría de partida, porque nosotros escuchamos que el presidente Kast dijo que no iba a sacar ningún beneficio social, y esto es un beneficio social, y partió, en el fondo nosotros nos sentimos como que nos mintió. Y que, con respecto a la pregunta que tú me estás haciendo, obviamente que es algo súper importante, especialmente, como yo te digo, la educación pública, esto es un beneficio que no todos pueden adquirir un computador. Algunos no tienen ni siquiera celular. Y esto es una herramienta pedagógica muy importante. Y contextualizando un poco, nosotros somos parte del servicio local. Somos el primer servicio local de la región, del país, una de las cinco primeras servicios locales que se levantaron.
4: Así que el SLEP.
3: El SLEP Llanquihue. Uh-huh. Entonces, yo creo que para nosotros es fundamental que este beneficio no se pierda. Porque los niños, como dicen, estamos matando la ilusión de un niño que de sexto básico está diciendo, el otro año me toca mi computador. Entonces este año ya no lo, con lo que se está diciendo, ya no lo tendría. Entonces sería importante que nosotros igual pensamos, como dices, con los seres humanos. Pues son seres humanos los niños que están con la ilusión de tener su computador, que para algunos es un regalo o que ya puede ser que lo tenga, pero hay algunos que no tienen ni siquiera acceso a un computador ni a un teléfono, que es una herramienta digital importante.
1: Querida Carolina, permíteme contrarrestar el punto de lo que es la importancia para el estudiante y para la educación, porque desde el punto de vista humano, como tú bien mencionas, es un objeto que se le entrega a alguien que no puede adquirirlo. Ahora bien, de acuerdo a las mediciones que se han estandarizado para medir la educación, que tiene que ver con escritura, comprensión lectora, velocidad lectora. ¿Tú crees realmente, siendo docente, que el computador ha ayudado a los estudiantes a bajar esos niveles? Porque estamos pésimos.
3: Mire, es que lo que pasa es que ahí igual te voy a decir que la lectura es una base del primer ciclo y ahí no tienen el computador. Por lo tanto, es una herramienta que se le pega cuando ellos ya tienen los aprendizajes basales, que son de lectura. Por lo tanto, es algo importante para ellos. El tema de la lectura es en primer ciclo y sí le ha ayudado a ellos establecer, ¿cierto? Si estamos hablando de la educación pública, muchas veces no te olvides que la educación pública tiene muchas cosas que son niños disruptivos, cosas que son extra al aprendizaje del niño. Entonces, por eso muchas veces su aprendizaje no avanza. Es más complejo. Y obviamente la herramienta tecnológica...
1: Se mide en cuarto, sexto y octavo, ¿cierto?
3: Claro, sí. Sí. Por eso es importante que sepamos que la lectura es el tema basal del primer ciclo.
0: Así es.
3: Y en sexto básico, en séptimo ellos adquieren esta herramienta, pero es porque un algo tecnológico, porque estamos en la era de la tecnología.
0: Así es. Sí, y hay algo que sí me preocupa. Hay muchas cosas que concuerdo, debo confesar. Por eso me gusta este programa, porque podemos tener opiniones muy
1: diferentes. Diferentes miradas.
0: Claro. Y de eso se trata la sociedad, de tener opiniones distintas. Claro. Para hacer un constructo, ¿cierto? En donde tenemos a estos jóvenes que en séptimo básico adquieren una
1: herramienta
0: tecnológica, como bien dice. ¿Y qué pasa con la adquisición incluso de el internet, de la brecha digital que tenemos especialmente en la comuna? ¿Qué significa para una madre, ya que donde tengo a mi hijo en un colegio público, en donde no tiene acceso a computador y no tiene acceso a internet, y en las tardes le envían tarea, por ejemplo, y tiene que conseguir? ¿Qué significa eso?
3: Bueno, es que lo que pasa es que igual en el caso de nuestros sectores, igual llega señales de internet. Entonces, por lo tanto, y como tiene un año, no se olvide que viene con un año de banda ancha.
0: Así es.
3: Que también para ellos es una herramienta importante que algunos no tienen, porque no tienen el tema, no que no tengan teléfonos, sino que no tienen la banda ancha como para poder conectarse a internet. Entonces, aquí en la realidad es importante tomar conciencia de que los niños, algunos pueden tenerlo, porque los papás tienen los medios económicos, pero otros no. Y esa es la realidad que se vive allá en Los Muermos. Porque nosotros tenemos el sector rural, donde hay campo, hay niños que trabajan con los papás, que incluso se dedican al campo después del horario de clases. Entonces, esa es la realidad que se vive en Los Muermos.
0: Así es, sí. Seremi, muchas gracias, Gnania. Seremi, una consulta a ustedes dentro del programa. Porque se está hablando de la eficiencia del programa y sí hay datos evidentes en donde años anteriores hay computadores guardados, ¿cierto? O facturas que quizás no sé si se han hecho o no se han hecho. La evaluación tiene que ver con indicadores y estos indicadores sabemos que no están muy eficientes en algunas regiones, ya a nivel general. Mi pregunta es, ¿le han bajado la información porque... no han hecho este tipo de medición, por ejemplo, si hay un programa que está deficiente, como acá decía nuestra profesora, es un programa social, de ayuda social, ¿no se evalúa de otra forma para ver en qué se está fallando como Estado para que estos recursos de verdad lleguen a la comunidad y no se corten?
2: A mí me preocupa lo siguiente, si bien es una medida que ha generado polémica, cierto, que está en todos los medios de comunicación, pero no he escuchado ninguna autocrítica de los gobiernos anteriores, y no le estoy echando solamente al gobierno anterior, sino durante todos estos años, ¿qué pasó con los computadores? Fueron 10.000 computadores que nos fueron entregados, 10.000 que vienen de la plata de los bolsillos de todos los chilenos, 10.000 computadores, 56,5% fue solamente entregado durante el año 2025. Lamentable, sí, porque si pensamos en la forma ideal, si un computador es entregado y utilizado de buena forma, es beneficioso efectivamente para los niños, y me parece muy positivo que tengamos este debate con respeto, y espero que en el Congreso se haga de esa forma en los 60 días que vienen. Nosotros como gobierno tenemos una postura clara, se tomó la decisión debido a Contraloría, al informe que se mencionó anteriormente, por eso se decidió poner freno a esto. Sin embargo, la ley de presupuesto tiene que ser discutido en los 60 días próximos. Y no solamente se va a discutir este programa, sino va otros. Y obviamente que el espectro político se tendrá que poner de acuerdo. Habrá negociaciones, habrá conversaciones. Porque sin presupuesto se frena el país. Por lo tanto, obviamente que haber negociación a nivel parlamentario.
0: Perfecto. Frente a eso, Carolina, y el Colegio de Profesores... ¿Qué propuestas concretas plantearían los profesores para mejorar, por ejemplo, este programa, considerando las evaluaciones que han cuestionado el resultado? ¿Han hablado de eso?
3: Bueno, nosotros realmente, con respecto a cómo mejorar este programa, yo creo que igual, obviamente, si hay una cantidad de computadores que nos entregaron o que se perdieron, no sé qué habrá pasado con ellos, obviamente que eso es, hay una mala administración de los recursos, no los recursos, sino que no hubo la entrega correspondiente. pero yo creo que para nosotros ni siquiera es conversable el tema de si haya una mejora con respecto al real computador, porque es una herramienta que para nosotros sirve y para los niños también y para las familias más que nada.
0: O sea, es básico.
3: Es básico, es como el celular. Es básico para los niños tener un computador. De verdad que ahora todo se, con el tema de la IA, todas las nuevas tecnologías que vienen, nuevos programas que los niños tienen que ir entregando. Yo les voy a contar que nosotros tuvimos un programa que el año pasado el colegio, dentro de Latinoamérica, fuimos seleccionados donde todo, de Google, donde todos, todas las asignaturas en séptimo básico eran, se enseñaban a través de computación, pantallas digitales, computador. Entonces, eso, si no existe el computador, no hay posibilidad de acceder a esos programas. Entonces, y fuimos seleccionados a nivel latinoamericano y fuimos, fue Costa Rica un año anterior, como, y después fuimos nosotros, los Muermos. ¿Quién iba a pensar que los Muermos, un pueblo tan pequeño, iba a ser seleccionado para una actividad así?
4: Qué fantástico. Sí. O sea, la educación en los Muermos, con profesores tan dedicados, con familia, en donde le entregamos herramientas a la familia, a los niños, claro, a los adolescentes. Y qué orgullo, y volviendo al tema que nos convoca a las mujeres, cuando nosotros vemos a nuestros hijos, claro, o a un sobrino, o al alumno, en que salió y pueda ser feliz y desarrollar las, claro, acciones de un adulto.
1: Bueno, Evelyn, la verdad es que yo no estoy de acuerdo contigo y me encanta. Lo digo desde el punto de vista pedagógico. La mayoría de ustedes sabe que yo soy profesora. Los auditores no, pero les acabo de comunicar. Soy profesora. Y las escuelas, la mayoría de las escuelas tiene laboratorio de computación. Entonces yo no creo que sea tan necesario, porque además los niños no llevan sus computadores para hacer tareas en la escuela. Los niños lo utilizan en la casa. Así que estas clases magistrales y maravillosas igual se pueden hacer a través de los laboratorios de computación de los colegios.
3: No, es que este programa no era así, sino que los niños llevaban su computador, que se había entregado el año pasado, que ellos estaban en séptimo, llevaban su computador nuevo
4: al aula.
3: Y al aula. Y ellos ahí instalaban sus programas y hacían el trabajo.
1: Claro, estaba diseñado así. Ese, claro, programa en específico.
3: Pero lo que pasa es que eso nos abre oportunidades. Si no tenemos esos aparatos, las oportunidades se cierran. Entonces, eso es la diferencia.
4: Sí, por eso es que, perdón, Moni, es que ahí hablaba que quizás, sí, yo estamos aquí, vamos a tener hartas diferencias. Pero sí, yo soy muy de derecha, pero hay cosas en donde también, para que las personas aprendan y sepan de que pensar de derecha no significa que vas a pensar de como una línea cortando un queque así derecho. No, aquí somos un popurrí que la base es para nosotros muy sólida. El resto se va construyendo. Entonces, ¿qué es lo que pasa? Cuando yo le hablaba a Seremi de evaluar los programas, cuando uno trabaja en un estado, evalúa el programa en su circunstancia. Aquí hay errores, no del fondo. Quizá es porque, ¿cómo se está evaluando? A lo mejor, como usted dice, profesora Carolina, es que los computadores, a lo mejor, como también mezclando un poco lo que dice la Moni, así se construye la sociedad, claro, mezclando, obvio, mezclando ideas, lluvia de ideas. Es que estos computadores queden en las aulas y a lo mejor no necesariamente tengan que irse a las casas, porque a lo mejor en el hogar también va a pasar en que hay muchos que hay problemas de adicción u otro, en que sabemos que quizás estos computadores no están usando para el niño de séptimo básico, sino que lo está usando de otra forma. ¿O no?
3: Mira, lo que pasa es que yo creo que el computador, como es para nosotros, es una herramienta de trabajo y también de recreación. Entonces, esta es una oportunidad, yo creo que no se le debe quitar a los niños. Yo creo que independiente, dicen que tengan el computador en el colegio, pero la idea es tener un computador en casa donde tú puedas conectar, puedas incluso compartir cierta información con la familia, con el hermano menor, con la mamá, que a lo mejor que tampoco tiene la educación, dice que sea analfabeta, que puede enseñarle el hijo o que le pueda mostrar. Voy en el caso extremo, porque ya el analfabetismo no existe, pero hay.
4: Sí. En nuestra región todavía tenemos muchas mujeres, más mujeres que hombres, claro, analfabetos, sí. ¿O no, Moni?
3: Exacto. Entonces, también esta es una herramienta que sirve para llevarse a la casa, para que los papás puedan ver, conocer cosas, herramientas que ellos no tuvieron la posibilidad de ver. Entonces, yo creo que esto es algo totalmente que daña al estudiante en sí, como una herramienta que les va a servir para avanzar, y también afecta a la familia, porque no, la familia, de repente los niños no pueden hacer sus trabajos, tienen que quedarse en el colegio. La realidad que nosotros vivimos, que son las 4:30 de la tarde y todos los niños se tienen que ir en el furgón al campo, porque no hay la forma que se queden hasta las 6 de la tarde en la sala de enlace o en la sala de computación, porque los furgones se salen a las 4:30. Esa es la realidad nuestra. Entonces yo no puedo decir a los niños que se queden total en el enlace haciendo su trabajo. No, porque tienen que irse con todos los niños a sus lugares, a Estaquilla, a Cumbre Alta, a Cañitas.
4: Y que no están a 5 minutos.
3: Y que no están a 5 minutos, exactamente. Entonces esa es la realidad del sector rural.
1: Va a ser una discusión muy interesante en el Congreso, la que se va a realizar, y desde ese punto de vista a nosotros nos convoca lo que es la dispersión geográfica.

0: aportando un granito de arena. La verdad que es muy difícil, hay que ser siempre honesto con la ciudadanía que nos escucha. Vivimos en una región, como dice usted, bastante extensa, bastante demográficamente diversa. Y la verdad que una de las principales problemáticas para realizar un buen trabajo es efectivamente el despliegue territorial. Tiene un costo alto. Ayer estuvimos en Chiloé y antes de ayer también nos desplegamos para ir a escuchar a las personas las necesidades. Estuve con Dalmiro Yañez, el Seremi de Educación, donde visitamos colegios y de esa forma aportamos, levantando las necesidades en cada uno de los territorios más lejanos de nuestra sociedad. Nos tocaron el tema de computadores, había gente que estaba muy a favor, decía, no, hay que cuidar cada peso, y otra, no, es un derecho social. Y qué rico que hayan debate, qué rico que hayan diferencia, y yo estoy seguro, y espero que así sea, que por una vez, por toda la clase política, demos el ejemplo, a través del diálogo, de las buenas palabras, cierto, el respeto, que vuelva a instalarse ese respeto que se ha perdido en la sociedad chilena y que nosotros como políticos tenemos que dar el ejemplo. Aportando mi granito de arena, le decía en que, como nos encomendó nuestro presidente José Antonio Kast, lo primero es estar con la gente, conectar con ellas. Conectar, digo, tomarse su tiempo para escuchar las necesidades. Y cuando se trata de educación, efectivamente estamos al debe como sociedad. Hace mucho tiempo que Chile viene arrastrando una educación que no ha podido salir de ahí. Y efectivamente también tenemos un contexto actual bastante difícil, no solamente en el plano educacional, las arcas fiscales son estrechas y hay que tomar decisiones que muchas veces no son populares, que muchas veces son difíciles. Y créame, estoy 100% seguro que al tomar esta decisión del computador ha sido una decisión bastante difícil. Si imagínense, tuviéramos la plata infinita, le aseguro que no se hubiese cortado el programa. Pero tenemos que ser responsables con las arcas fiscales.
1: Seremi, primero lo urgente, ¿cierto?
0: Al tiro no va.
1: Después lo
0: diría
1: importante.
0: El chileno.
2: Sí. Bueno.
1: Gracias por su respuesta. Mira, nos va quedando muy pocos minutos y tenemos varios temas que no vamos a alcanzar a tocar. Así pero es. Aprovechar de que está Carolina con nosotros, también un tema importante en educación es el tema de las necesidades educativas especiales y los proyectos PIE. ¿Ya? ¿Podemos nosotros considerar que se está efectuando un buen acompañamiento a los niños con necesidades educativas especiales, si es que los proyectos están comenzando en el mes de abril recién, cuando los demás niños comienzan en marzo su proceso educativo?
3: Mire, es que lo que pasa es que cuando llegó este documento, yo igual lo leí, igual es preocupante porque nosotros tenemos personas del programa PIE que están contratados, entonces y otros a contrata. Entonces, hay personas que están asistiendo a los niños desde marzo. Están. Pero cuando llegan alumnos nuevos, esos alumnos no son asistidos. ¿Por qué? Incluso es la realidad de hoy, que también hay veces que no llegan en abril, que no llegan en mayo, llegan hasta junio. Entonces, es una realidad que se vive ya con el tema de que falta la dotación docente, que hay que buscar el profesional que llegue. Entonces, este programa es un programa que para nosotros como comuna, yo voy a hablar por la comuna, nosotros tenemos 4 escuelas rurales, de las cuales hay un equipo de inclusión que se llama, que es itinerante, que va visitando y que son súper importantes que ellos estén ahí, pero siempre falta uno, hasta que se contrata en mayo o en junio. No se contratan en los tiempos correctos. Pero ahora, como ya el sistema dice que van a empezar desde abril, obviamente que es ya está como dicho, porque antes podría empezar en marzo, decir ya en marzo se contrata a alguien más porque ya llegaron más niños. Entonces, esto como ya está estipulado, igual es preocupante, pero es una realidad que sí se vive hoy. Podemos decir que sí se vive hoy, que muchas veces los profesionales no están en los tiempos correctos. Los equipos PIE no están completos tampoco. La realidad, esa es la realidad que vivimos en las escuelas, no solamente de los muermos, sino que a nivel en todos los sectores.
4: Y me imagino cuál es la trascendencia también en las familias, en las mamás, en donde muchas veces, por ejemplo, con la ley también que está trastocada, que se mezclan, más que trastocada, se mezclan con la ley TEA, ¿cierto? En donde se desregula el niño, el adolescente, tienen que ir a buscarlo y eso a lo mejor dificulta también la inserción laboral de esta madre. Claro. Y así es una cadena, claro. Es una cadena.
3: Y no, y como son, porque tenemos alumnos que son permanentes y otros que son transitorios, sí. Y los TEA son permanentes.
4: Así es.
3: Entonces, y ellos tienen, como dice, se desregulan, y ahí existen los tutores o tutor sombra.
4: Así es.
3: Pero legalmente es como la persona que acompaña. Entonces, pero legalmente

0: El tutor sombra como que no existe en sí como la figura legal, pero sí es un técnico diferencial que apoya a los niños en forma especial. Y de esos niños hay muchos en la escuela, sí. Que no solamente hay uno, sino que hay dos o tres dentro de un aula. Nosotros tenemos 45 niños en primero, 43 en segundo, y va así. Esa es la cantidad de alumnos que hay dentro del aula. Entonces, obviamente que esto dificulta mucho la labor docente, porque está el docente, la educadora diferencial, el técnico.
1: Carolina, desde ese punto de vista que acabas de tocar tú como docente, siendo bien sincera, ¿tú crees que fue una buena idea integrar a los alumnos con necesidades educativas a las aulas?
0: Bueno, yo voy a dar mi... Yo salí del sistema de la universidad y yo trabajé en escuela especial. Para mí fue algo que no me gustó que se haya hecho el programa de integración. ¿Por qué? Porque en el fondo yo vi la escuela especial, es cómo se daba una atención especializada a cada uno. Yo trabajé en una escuela especial. Pero sí siento que ellos se sentían excluidos de la sociedad. Entonces, eso es lo complejo. ¿Cómo tú integras a las personas con ciertas necesidades al sistema de educación? Entonces, era importante que se hiciera a lo mejor el programa en sí, a lo mejor de otra manera, pero que sí se integren con los niños de la forma que se está llevando ahora. A lo mejor no es la forma correcta, pero sí es importante integrarlos. Pero para mí era súper importante la educación, porque yo viví la educación especial. Pues yo trabajé en la educación especial y vi cómo la atención era exclusiva para cada uno de los chicos.
2: Con mayores herramientas.
0: Sí. Y existía el laboral. Los niños salían, iban a trabajar, los que tenían 20, 21 años. Entonces,
2: bueno, hay hartas cosas que nos quedan, podríamos seguir hablando. Yo agradezco nuevamente la oportunidad de que nuestro vocero de gobierno, don Rodrigo Díaz, señorita Carolina, de estar aquí representando la voz de mujeres, docentes, profesoras, líder en el ser, en una comuna muy importante, y también a nuestro vocero que representa al gobierno, y es importante, como usted dice, que escuchemos y que tengamos herramientas. Yo con esto vamos cerrando, agradeciendo. Se nos pasa muy rápido.
3: Sí. Yo las cortito quiero felicitarla a ustedes por el programa. La verdad que me enorgullece bastante que hayan mujeres que saquen la voz adelante, así que no le quito más tiempo acá al control tampoco, pero quería decirle felicidades a las dos por su programa, felicidad a usted también por ser profesora, que cumple un rol fundamental en la sociedad. Yo vengo de familia profesores, así que nada, agradecido haber compartido el estudio con ustedes.
0: Muchas gracias, igual le agradezco la invitación y espero que se haya más instancias de esta para poder conversar, porque se hizo corto el tiempo.
2: Entretenidísimo.
1: Sí, así es, muy poco tiempo, pero más adelante vamos a volver a tocar estos temas tan importantes. Son 2 meses de discusión en el Congreso, claro. Por lo tanto vamos a estar al pendiente de lo que pasa. La política tiene sentido solo cuando es capaz de escuchar y responder a las necesidades reales de las personas. Nos vemos la próxima semana, el próximo sábado, Evelyn, con
2: Sureñas con Voz.
1: Los esperamos.
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0: tardes, queridos auditores y auditoras. Nos encontramos nuevamente en Conexión Animal, por supuesto, a través de nuestra red de emisoras Radio Cooperativa, Red Los Lagos, Radio El Conquistador, Red Los Lagos y, por supuesto, también a través de Radios Provincia de Palena en Chaitén 105.7, en Villa Santa Lucía 93.5, Palena 89.5 y Futaleufú 91.1. Conexión Animal, ¿cierto? Acompañándote desde Osorno hasta la hermosa provincia de Palena. Vamos a enviar como cada sábado también saludos a nuestro coleguita, ¿cierto? Bernardo Riquelme, que como yo siempre le digo, está haciendo patria por allá en un lugar tan hermoso y lleva la radiodifusión, ¿cierto?, a cada uno de esos bellos lugares. Oye, para el programa del día de hoy, ya no me encuentro sola a través de la imagen y todas las nuevas conexiones y las posibilidades que tenemos, ¿cierto? Porque la semana pasada yo le hice una invitación al aire a nuestro colega Bernardo Riquelme y era que él me ayudara a contactar con alguna agrupación animalista de allá de la provincia, porque nosotros queremos, ¿cierto?, abrir este espacio para no solamente las agrupaciones de Puerto Montt, de Puerto Varas, de Llanquihue, sino que queremos extendernos a todo el territorio. Y Bernardo hizo la pega. Y ahora estamos conectados, ¿cierto?, a través del Zoom, del teléfono, con Williams. ¿Cómo estás, Williams? Williams es el presidente de la agrupación animalista, ¿cierto?, de Chaitén. ¿Lo dije bien, Williams, o no me equivoqué?
1: Hola, Karen. Sí, lo dijiste muy bien. Muchas gracias por la invitación. Y bueno, es un grato placer para nosotros hacer que la gente escuche lo que nosotros hacemos aquí en Chaitén.
0: Oye, bueno, Williams, Williams Ojeda, ¿cierto? Él es presidente de la agrupación animalistas de Chaitén. Los auditores obviamente saben que estamos como a harta distancia, a veces la señal falla un poquito por si nos escuchamos entrecortados, pero Williams, agradecerte a ti, ¿cierto?, por darte el tiempo de acompañarnos en el programa y además de eso, bueno, todo lo que tú haces por el mundo animal. Quiero que por favor nos cuentes, ¿cuándo parten ustedes como agrupación?
1: Bueno, nosotros partimos en el año 2014.
0: ¿Ya?
1: 2014 después.
0: Sí, se nos va ahí un poquito la señal, pero ya desde el 2014 es que Williams ya está trabajando con la agrupación. Alcanzamos a escuchar, Williams, que desde el 2014. ¿Ya? Y tú, dentro de la interna, cuando conversamos, también me comentabas que, bueno, ustedes hacen, por ejemplo, rescates animales, pero no solamente perros y gatos, sino que también todo tipo de fauna, ¿verdad? Bueno, Williams.
1: ¿Ahora me escucho?
0: Sí, sí te escuchamos.
1: ¿Me escucha bien?
0: Sí, estaba comentándole a nuestros auditores que, bueno, tú nos comentas que estás desde el 2014 y que en la interna me decías que ustedes no solamente hacen rescato como de gatos y perros.
1: Sí, mira, nosotros, la agrupación nació en el año 2014, y bueno, esto a través del post-volcán. Nosotros, del retorno a Chaitén después del 2012, se organizó ya el 2014 la agrupación animalista Chaitén, donde le dio cabida a prácticamente vida y protección a los animales en tema del maltrato y proteger también lo que nosotros tenemos, el entorno donde estamos rodeados de parque, que es la flora y la fauna.
0: Oye, Williams, Chaitén tiene características geográficas muy particulares. ¿Cuánto influye el aislamiento, la conectividad en los rescates?
1: Mucho, mucho. De hecho, la comuna de Chaitén es grande, es amplia la provincia de Palena, pero también tenemos sectores que es la isla de Sectores, tenemos la península, que es la isla de la península de Ayacara, donde son lugares donde es difícil acceso y donde tienes que tomar un transbordo para poder llegar a esos lugares.
0: Sí, de hecho el tema de conectividad ya es complejo.
1: Sí, la costa también, la costa hoy en día se están haciendo las conexiones de puente también ahí, para poder ya llegar, tener más facilidad de poder llegar, pero también nosotros estamos llegando vía marítima a esos lugares, hemos hecho operativos en esos sectores.
0: Oye, mira, sin duda nosotros acá hemos tenido hartas agrupaciones, pero el hecho de hablar de Chaitén, para quienes tenemos la oportunidad de conocerlo, nosotros sabemos que ya llegar es difícil, y el que ustedes se puedan organizar y, como tú dices, vía marítima, podamos ir a esos lugares y hacer, cierto, algunas campañas de... Y de eso te quería preguntar, ¿ustedes cuentan allá con médicos veterinarios, esterilizaciones, atenciones de urgencia? ¿Cómo logran poder generar estos trabajos, estos espacios?
1: Mira, nosotros, Chaitén, como tú bien comentas, Chaitén es un tema de zona aislada, nosotros estamos a una zona extrema, en la puerta de entrada a la Patagonia. Es difícil. Nosotros estamos trabajando con veterinarios de afuera, ya que aquí existe una poca demanda de veterinarios. Nosotros trabajamos con veterinarios de Osorno, Los Muermos, y Concepción y Puerto Montt.
0: Mira.
1: ¿Ya? Lo cual lo hacemos a través de vía proyectos. Eso es lo que nosotros postulamos, y cuando tenemos alguna urgencia, nosotros hacemos la gestión a través de una aerolínea o a través de naviera para poder sacar este perrito a Puerto Montt para que pueda ser atendido en alguna clínica, ya sea en Puerto o vía Coyhaique, o han salido perritos también a Esquel, en la Argentina.
0: Oye, es que yo eso te iba a preguntar justamente por el tema de ¿cómo lo hacen ustedes cuando rescatan un animal, cierto? Por lo general no están en las mejores condiciones y necesitan un tratamiento especializado, una cirugía de urgencia. O sea, ustedes literalmente tienen que trasladarse con ellos.
1: Exactamente. Mira, hace poquito te comento, teníamos una perrita que fue abandonada y le pusimos como nombre Esperanza. Ella fue derivada a la clínica de Puerto Montt, Reloncaví, ¿ya?, para poder ser atendida, donde el veterinario de allá nos brindó el apoyo para poder darle una segunda oportunidad a esta perrita. Tenía un tumor y ella superó la cirugía. Hoy en día está caminando, vive, tiene una segunda oportunidad, y los costos tenemos que asumirlos nosotros.
0: Sí.
1: La gente que nos ayuda a través de aportes voluntarios, y nosotros que tenemos que la agrupación, los socios, hacen su aporte y aportes de privado también para poder costear el tratamiento. Es un tratamiento caro que salió, cuesta alrededor de 860 mil pesos más o menos. Pero le dimos una segunda oportunidad a ella. Se hizo cargo una vecina de la adopción de la perrita. Hoy en día está feliz. Cada vez la vamos a ver, ella nos recibe muy alegre.
0: ¿Cómo se llama la vecina? Para que le mandemos saludos a la vecina, pues.
1: Sandra Eugenie.
0: Ya, le vamos a dar saludos a la señora Sandra, entonces.
1: Y se hizo cargo de la perrita y ella nos salvó. Y como digo, nosotros somos una agrupación sin fines de lucro, lo cual recurrimos al aporte voluntario. Tenemos, no puedo decir que un gran apoyo de las autoridades locales, ya, porque estamos muy bajo en eso hace años. Solo vemos pasar administraciones, pero no vemos apoyo, vemos muy poco apoyo, muy poco interés.
0: Falta compromiso de las autoridades allá en el ámbito animal. Por ejemplo, no sé, acá, y un ejemplo, acá la municipalidad tiene un departamento donde hay como proyectos, bastantes proyectos comprometidos con el mundo animal. De hecho, en el siguiente bloque voy a hablar de ello, pero por ejemplo ahora se viene una esterilización de 3.000. Perros y gatos. ¿Eso allá no ocurre?
1: Sí, miran. No ocurre. Nosotros estamos trabajando, nosotros como agrupación, estamos entregando entre 1.200 y 1.600 atenciones a la comunidad. Es un trabajo que no le corresponde a nosotros, pero nosotros asumimos esta responsabilidad para poder ayudar a estos animalitos, para poder ayudar a estos seres que no tienen voz, para estos seres que nadie apoya prácticamente, o simplemente ve un perro y el perro es un simple perro. Oye, pero para nosotros no, es un animal sintiente.
0: Williams.
1: Además, estamos rodeados.
0: Sí, sigue nomás.
1: Además, estamos rodeados de un parque que para nosotros es también importantísimo, tanto para la comunidad como es un tema turístico. Y nosotros, con el control que hacemos, ayudamos también a proteger a la fauna, la flora y la fauna. ¿Por qué? Porque si abandonan perros en el parque, que estos perros contaminan a los zorros, a los pulú, con el paludismo, y ese es un control que nosotros no asumimos. Eso es un control que nosotros estamos protegiendo. También nos preocupamos de proteger el tema de la flora y la fauna. Y como digo, hay poco visibilidad
0: apoyo
1: a través de las autoridades locales. Muy poco apoyo. Cuando nosotros solicitamos recursos, no existen recursos, no hay recursos. Pero si se vienen las fiestas costumbristas, o se viene el deporte, o se viene X actividad en estos lugares, sí existen los recursos. No sé de dónde salen los recursos, pero para nosotros hacer un control de salud pública, donde estamos entregándole un apoyo, una entrega, prácticamente una dedicación, un aporte a la comunidad, para nosotros no existen recursos. Siempre se nos niega el tema de recursos, no.
0: Oye,
1: no saben dónde sacar los recursos. No hay un departamento de tenencia responsable.
0: No hay un departamento que se preocupe de aquello, y qué lamentable escucharlo, porque sobre todo en una zona como Chaitén, donde bien tú dices hay una fauna silvestre importante que cuidar, están los parques, ¿cierto? Existe el abandono, y existe muchísimo, y también existe hay lugares donde la tenencia responsable no se practica, los vecinos no cercan, sus perros se la arrancan, ¿cierto? Y lamentablemente cuando se arrancan, cuando se abandonan, después pasan a convertirse en perros asilvestrados, que es un problema, ¿cierto?, que ha crecido. Después, cuando los perros comienzan y atacan y todo, y se genera todo el gran debate, pero aquí hay una responsabilidad súper importante, humana, y además a nivel de autoridades, donde las municipalidades son los primeros que tienen que preocuparse en tratar de gestionar. Es verdad que a veces faltan las lucas, pero ya esto puede traer mayores conflictos. Y yo creo que, de verdad, se ha descansado mucho en las agrupaciones. Se ha descansado mucho en los rescatistas, animalistas independientes, ¿cierto? Y en las agrupaciones. Es como casi que es su responsabilidad y su obligación. El problema es que los recursos no son infinitos, son acotados, porque yo me imagino que ustedes, al igual que los animalistas de Puerto Montt, Puerto Varas, Maullín, ¿cierto?, Calbuco, ustedes muchas cosas las financian con plata de sus propios bolsillos.
1: Exacto, sí, mira, nosotros, como dices bien dices tú, nosotros asumimos esta responsabilidad, y una responsabilidad que le toca a ellos. La ley 21.020 dice explícitamente y clara de que la primera responsabilidad cae netamente en las municipalidades. Segundo, los fiscalizadores son la Seremía de Salud y Carabineros, lo cual ninguno de los tres cumple el rol que debiera cumplir, en la provincia de Palena. En Futaleufú hacen operativos, se hacen fiscalizaciones a través de Carabineros y a través de Salud y a través del municipio, pero en Chaitén no se ve eso. Nosotros estamos apoyados en temas de proyectos a través del gobierno regional
0: y a través de Subdere. Ya, a través del gobierno regional es que ustedes logran acceder a estos proyectos. Ustedes los presentan directamente al gobierno regional.
1: Exacto. Nosotros presentamos los proyectos directamente, que prácticamente yo soy el encargado de poder gestionar los proyectos. A través del gobierno regional nosotros tenemos ya adjudicado un proyecto a través del GORE, que son para 70 esterilizaciones. Tenemos ya postulado también un proyecto para 200 esterilizaciones, que es el proyecto Subdere, que ya esos recursos deberían estar, si aprobaron, para el próximo año.
0: Ya.
1: Siendo la misma cantidad, el costo está altísimo. Subieron los insumos, subieron el tema del traslado. Como nosotros somos difíciles de acceso para acá, sube todo, se materializa todo. O sea, ya antes no podemos contemplar una cierta cantidad de esterilizaciones porque los costos se elevan. Comentar que una esterilización de un gato aquí en Chaitén está saliendo alrededor de 60.000 pesos. Un perro, no más de 35 kilos, está saliendo arriba de 70.000 pesos, y se va sumando. Y para muchos la gente no alcanza. Un saco de comida aquí en Chaitén está costando 40.000 pesos. Y el llamado que yo le hago a la gente, cuando nosotros debiéramos tener la responsabilidad, la tenencia responsable es una tarea, es tarea de todos. Y yo le hago el llamado a la gente de que si no podemos tener un perrito, una mascota, no es un juguete, si no la podemos tener, no la podemos mantener, no podemos darle su espacio, no podemos darle las atenciones, no las tengamos. Nosotros, Pueblos Volcán, llegamos a albergar más de 70 perros en nuestro recinto. Es un recinto que postulamos a través de bienes nacionales, que nos llegaron incomodato, y llegamos a quedarnos con 5 perros de esa cantidad. Imagínate. Le buscamos hogares a todos.
0: Oye, Williams, bueno, en radio el tiempo pasa volando, pero yo sé que esta no va a ser la única oportunidad en la que conversemos, porque ahora que ya estamos conectados, ¿cierto? Sí. Vamos a poder seguir trabajando. Como yo te digo, la idea acá de las emisoras, ¿cierto? Del Conquistador, de Cooperativa, de Radio Dos Provincias de Palena, es justamente abrir un espacio a todos ustedes, a todo el mundo animal, ¿cierto? El poder generar lazos y el que puedan conectarse y que entendamos que este es un problema transversal. La tenencia responsable no puede quedar solamente en el papel. Aquí hay responsabilidades de autoridades, claro que sí. Tienen que dar el ejemplo, tienen que comprometerse, pero aquí hay una responsabilidad humana importante. Y antes de despedirnos, yo quería que tú me digas, ¿ustedes cuántos son en la agrupación?
1: Mira, nosotros somos alrededor de 50 socios que son socios anónimos y pasivos.
0: Ya. Pero o sea, que te ayudan como a generar recursos. Ya.
1: Como que me ayudan a generar recursos. Y también tenemos el apoyo de Huellitas Australes, ¿ya? De la señora Jennifer Dorner. También tenemos los animalistas que son rescatistas, que son independientes, que es la señora Isabel Galvez, ya, de la Carretera Austral, y la señora Claudia Marín de Puerto Montt y Puerto Gala, ¿ya? Mm. Que ahí quiero hacer una mención bastante importante. La señora Claudia Marín, allá de Puerto Gala, aquí, imagínense, al litoral de Puerto Aysén, donde es más difícil acceso. Ella hizo una gestión a través de una empresa privada ya, que es Simil Limitada, que esta empresa se va a hacer, le otorgó una cierta cantidad no menor de esterilizaciones para Puerto Gala, ¿ya? Bueno. Y esa fue una gestión de la señora Claudia. Es difícil acceso. Es importante también de mencionar que están los privados que aportan para poder entregar un aporte a la comunidad. Como digo, o sea, hay instancias donde podemos todos sumar, porque como digo, la responsabilidad, la tenencia responsable de mascotas es tarea de todos.
0: Claro, güey.
1: Y para como te digo, para esos sectores es un tremendo esfuerzo y yo le aplaudo a la señora Claudia por llegar ahí. Yo conozco allá, yo soy de Puerto Aysén, y conozco el litoral, y sé que es bastante difícil acceso a llegar a Puerto Gala, así que un abrazo tremendo a la señora Claudia, y felicitaciones, y también agradecer a la empresa que aportó estas esterilizaciones, y le están llegando un aporte a la comunidad.
0: Bueno, y así como tú aplaudes, ¿cierto?, la señora Claudia, nosotros también te aplaudimos a ti, porque sabemos que el rescate, que el que logren ustedes funcionar, es muy complejo. O sea, pero si ya en las zonas urbanas es complejo, yo de verdad que yo conozco Chaitén, Alta Palena, he estado por allá, ¿cierto? A la isla de Sertores no alcancé a cruzar, pero he ido y yo sé lo difícil que es para ustedes el poder trabajar allá, porque sobre todo en época, por ejemplo, de invierno. O sea, el poder, yo me imagino, salir a rescatar en una época de invierno donde deben ocurrir muchas emergencias es muy difícil. Entonces, de verdad, eso habla del profundo amor, respeto que tú tienes para con los animales y también quienes rescatan contigo. Así que también un aplauso para ti, a través de ti, a todos, ¿cierto?, los animalistas que nos están escuchando. Y recordar, yo siempre lo digo en todos los programas, yo sé que hay muchas voluntades, hay amor y hay cariño, pero al igual que los niños, no se vive solo de amor y cariño. Así que si usted tiene alguna forma de aportar, ya sea con alimentos, con esterilizaciones, con hacer un depósito, aunque sea 1,000 pesos, 2,000 pesos, todo va sumando. Así que Williams, tú dinos, ¿dónde te pueden seguir? ¿Dónde se pueden contactar contigo?
1: Mira, nosotros tenemos una página que es las redes sociales, que nos pueden ubicar como Francisco de Asís. Estamos en Facebook y en Instagram. Y nuestro número de contacto de la agrupación animalista Chaitén es el 965-023466. Nosotros ahí nos pueden escribir.
0: Repítalo de nuevo,
1: 965-023466.
0: 965-023466. Y en radio hay que repetirlo harto. 965-023466.
1: Así es, ese es nuestro número de contacto. Y bueno, en nuestra página también se encuentra nuestra cuenta de corriente, donde si alguien quiere hacer algún aporte, puede hacerlo también a través de aquello. Y si quieres aportarnos con algo más, no sé, como nos pasa siempre, hemos gestionado siempre con aquello, nos puedes contactar. De hecho, hace poquito nos contactaron unos veterinarios que van de paseo hacia el sur, y nos pasaron a regalar 40 esterilizaciones que se van a ejecutar ya en estos próximos días, o sea, el próximo mes, a mediados.
0: ¡Qué maravilla! Sí, bueno, y ahí todos los veterinarios que se vayan de paseo hacia Chaitén, hacia Alto Apalena, hacia Puerto Aysén, porque traten de gestionar estos gestos si al final, ¿cierto? Ayudar no cuesta tanto, y sobre todo cuando son, insisto, lugares tan apartados. Williams, yo te voy a dejar invitado para otro programa, para que nos sigamos conectando, para que tú me digas cómo vas y nos cuentas las novedades. Agradecer, por supuesto, a mi querido colega Bernardo Riquelme. Ahí también le vamos a decir que se ponga las pilas haciéndole campaña, ¿cierto?, a la agrupación animal. Se porta bien Bernardo, ¿no?
1: No, sí, él es una gran persona. Nosotros nos ha apoyado mucho en tanto difusión como en aporte, también nos aporta. Y nosotros quería hacerte una mención antes que se termine el programa. Nosotros, como te había comentado, somos una agrupación sin fines de lucro y no tenemos mucho apoyo a través de autoridades, lo cual nosotros recurrimos ahora a juntar latitas de bebida, a reciclar latitas de bebida, de cervezas, ya de jugo, para poder conseguir recursos para poder ayudar, ya sea para rescate o para alimento para los perritos. Así que la gente, no bote su latita aquí en Chaitén, en la comuna, contáctelo a nosotros.
0: Las latitas de los terceros tiempos, que las junten en una bolsita, ¿cierto?
1: Exactamente.
0: Y nosotros nosotros sabemos que hacen tercer tiempo, así que por favor, eso que lo vayan guardando. Le dan otra claro, utilidad.
1: Y el sueño que tenemos nosotros acá en Chaitén, y que estamos ya en un 70% avanzado, es tener una clínica veterinaria animalista a bajo costo. Ya nos falta un veterinario que esté aquí en Chaitén para poder hacerse cargo de aquello, verla a través de gestiones de autoridades también, para poder gestionar recursos a través, para que eso se mantenga, y seríamos pioneros en la provincia.
0: Ya, no, pues hay que hacerle llamado también a las autoridades, que yo sé que escuchan las radios, a que se pongan también las pilas, se contacten con William. Nosotros podemos facilitar el teléfono, ojalá, mira, que llegue uno a decir ya, yo quiero estar acá, y que se contacte con William y vean cómo se pueden gestionar, porque, por ejemplo, se necesitan lograr hacer todos estos nexos para, por ejemplo, que llegue una plaza, una vacante veterinaria, porque también obviamente tiene que tener un sueldo que le permita vivir allá. Entonces hay que gestionar, y en eso perfectamente que nos pueden ayudar. Mi querido Williams, ha sido un placer estar contigo el día de hoy.
1: No, gracias a ustedes por haberlo invitado, gracias a las personas, a los rescatistas independientes, gracias a las personas que nos apoyan, gracias a la veterinaria también, que se me fue a nombrarla hace un ratito atrás, a Carol Ponce, que también ella es un gran aporte para nosotros acá. Ya llevamos trabajando 3 años con ella, así que yo agradezco a las personas anónimas, a las personas, al privado que nos ayuda, que está con nuestra causa. Hoy al comercio acá en Chaitén, de que nos apoya juntando las latitas a los restaurantes. Hay restaurantes aquí en Chaitén, como el Costanera, el restaurante Costanera, el Gorrito Pizarro. Hay una burguesería también que nos apoya juntando las latitas, así que apoyando esta causa nuestra, que es para los perritos, y que vamos a estar 100% con ellos y protegiendo tanto a los perritos como las flores y la fauna. No solamente vemos perritos, sino que también un caballito, uno, lo que sea.
0: Todo lo que tenga vida ustedes rescatan.
1: Mundo animal.
0: Eso.
1: Mundo animal, exactamente.
0: Muy bien, mi querido Williams. Oye, un besito.
1: Muchas gracias.
0: Nos escuchamos un próximo sábado. ¿Ya?
1: Agradecido. Muchas gracias por la invitación.
0: Eso, cuídate. Chau, chau. Y nosotros, nosotros junto a William, cierto, que está desde Chaitén, vamos a ir a la primera pausa, y al regreso continuamos con más Conexión Animal.
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